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Queremos que ustedes participen con nosotros en este número porque estamos celebrando los 40 años del Gran Combo de Puerto Rico y el Gran Combo es patrimonio de Puerto Rico. Así es que en definitiva, está bien. Lo está bien. Y dice así.

canto una canción bien bonita, especialmente para todas las mujeres que están aquí. Todas las mujeres hermosas que están aquí esta noche. Una canción muy bonita, ¿viene? ¿Viene?

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